0: Dicen que puedo transformar a los animales, a la bestia, a la persona.
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